0: 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Muy buenas noches.
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Muy buenos días.

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Los últimos estudios revelan que de cada 5 hondureños encuestados, 4 tienen familiares en Estados Unidos o España. 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

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Cuando se va un padre, madre, hermanos, hijos o amigos, nuestros corazones quedan entre dos mundos. La migración está dejando a Honduras con territorios desiertos, pueblos y sectores fantasmas, ocupando el octavo lugar en el mundo de países con solicitudes de refugiados. Esto afecta la vitalidad y el desarrollo local. 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
8: Muy buenos días. Le saluda Roger Puesto Escoto. Ya hoy, 20 de julio. Sean todos bienvenidos a este su programa favorito. Muchas gracias por estar con nosotros. Licenciada Gladys Patricia, ¿cómo está usted?
9: Buenos días, doctor. Muy bien, gracias a Dios. Iniciando una nueva semana, siempre poniendo todo en las manos de Dios. Que esa sea una excelente semana, una semana donde Él nos guarde, nos proteja y por supuesto que todo lo que pase, ya sea aquello que nos agrade o aquello que no nos agrade tanto, que siempre pongamos a Dios en todo, en nuestras cargas, preocupaciones, que todo se lo entreguemos a Él. Y bueno, doctor, hoy es 20 de julio, Día del Indio Lempira. ¿No miró algún muchachito de escuela usted vestido típicamente hoy, cuando venía?
8: No lo vi, no. Pues yo vengo muy temprano. Ajá. Pero sí. Ya esas cosas, licenciada.
9: No, pero siempre es.
8: Siempre lo celebro.
9: Sí, yo pasé por dos escuelas y venían las niñas con su
8: qué bonito,
9: trajecito,
8: ¿verdad?
9: Típico. Sí.
8: Qué bonito de que tratemos de cultivar este tipo de situaciones porque es parte de nuestra identidad. El otro día escuchaba un señor y él decía, ¿por qué a los hondureños no nos enseñan un dialecto de los de Honduras? Ya sea el garífuna, el misquito, el talgua, que incluso las mismas personas que viven en esos lugares
9: ya lo están perdiendo.
8: Ya lo están perdiendo. Sí. Ya las generaciones actuales ya no los hablan. Entonces, eso es perder un poquito de identidad, cosa que tienen muchos países. Es que nosotros es muy fácil para perder identidad. Usted, nosotros vamos dos semanas a Estados Unidos y venimos hablando, yo no conozco eso.
9: Como mexicano, más que todo.
8: No digamos con
9: el acento mexicano es que se le pega al hondureño.
8: Y si nos vamos una semana a España, vale, ya vienen con el vale.
9: ¡Ole, tío! Sí, es cierto. Sí. Perdemos la identidad bien
8: fácilmente.
9: Fácilmente. 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Bueno, doctor, iniciando semana con un tema muy interesante.
8: 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Son productos tan necesarios en nuestro país, sí. Los cuales desconocemos, y qué bueno sería, pues, agradecemos su patrocinio. Muchas gracias por estar con nosotros. Hoy, para continuar con el programa, vamos con nuestro patrocinador.
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8: Hoy hablaremos de la hemoglobina glicosilada, o hemoglobina glucosilada, o también la hemoglobina A1C. Esto es un tema sumamente importante porque muchas personas se practican una glucometría diaria. Uh-huh. En ayunas ven su glucometría, su glucómetro, y dicen, tengo la glucosa en miligramos sobre decilitro, digamos, a 110. Entonces, estoy más que normal. Y la verdad que no siempre es así. Porque la hemoglobina glicosilada es lo que nos indica realmente el grado de anemia. De diabetes. Vamos a entender lo que es una hemoglobina glicosilada. Primero, tenemos que entender que la hemoglobina glicosilada es un examen de sangre que nos reporta el daño a nivel de hemoglobina en 3 meses. ¿Por qué en 3 meses? Porque la vida de los glóbulos rojos, o la vida de la hemoglobina es la que toma el oxígeno y lleva el oxígeno a todo el cuerpo. Esa es la hemoglobina. Entonces, yo respiro oxígeno, llega a mis pulmones, en mis pulmones hay un intercambio, la hemoglobina deposita el CO2 y absorbe el oxígeno y lo lleva desde la uña hasta el pelo de nuestra cabeza. Esa es la función de la hemoglobina. La hemoglobina dura en promedio 90 días. Entonces, aquí hay un término que nosotros debemos de entender. ¿Por qué la hemoglobina glicosilada? La palabra glicosilada viene de glucólisis, que es la ruta metabólica primaria que descompone una molécula de glucosa en 2 moléculas o carbonos. Este proceso ocurre en la célula, específicamente en la molécula de la hemoglobina. Es decir, la glicólisis descompone la hemoglobina. Normalmente los niveles de hemoglobina nosotros los debemos de encontrar en promedio entre 4.7 y 5.4. ¿Por qué? Esa es la manera normal como nuestra hemoglobina, por decir algo, fallece. Estamos hablando de 100. entre 4.7 y 5.4% de 100. Eso es lo que normalmente se está muriendo nuestra hemoglobina. Pero con la glicólisis, los valores cambian. Ya si usted tiene entre 5.7 y 6.4, ya eso es un diagnóstico de prediabetes. Aunque su glucometría aparezca en 90. Pero si la hemoglobina glicosilada aparece entre 5.7 y 6.4, usted ya está en una escala de prediabetes. Después de 6.4, usted ya es diabético tipo 2. Aunque su glucometría siga siendo 100. Fíjense, su glucometría puede ser 100, pero su hemoglobina glicosilada la tiene en 7.5. Usted ya es diabético tipo 2. Y eso es lo importante. ¿Por qué es importante este tema? Porque nosotros, en esta cuestión de la diabetes tipo 2, que estamos hablando que el 30% de la población de Honduras, mal contada, circula con esta sangre o mantiene viva esta enfermedad, pues el 30% es un número significativo. Estamos hablando de 3 millones de habitantes. Hay 3 millones de pacientes con diabetes. Muchos de esos 3 millones, podemos decir que alrededor de 1 millón pueden estar ya diagnosticados. Y eso, hay 2 millones que se resisten a saber este tipo de cosas. Para el caso, mi último control fue en enero, me toca hacerlo ya ahorita en julio. Mi último control, mi hemoglobina glicosilada ya apareció en 7. Entonces, ya me está diciendo que soy prediabético, aunque mi glucometría en ayunas aparecía en 100. Pero es más importante el valor de la hemoglobina glicosilada que en sí de la glucometría. Porque la glucometría solo me está diciendo el nivel de glucosa en mis 24 horas, en las últimas 24 horas. En cambio, la hemoglobina glicosilada me está diciendo que si yo tengo 7.4, quiere decir que yo mantengo rangos del 7%, 7.4% de glucosa en mi hemoglobina, y eso lo está destruyendo. Por eso es que las personas que tienen diabéticas descompensadas con hemoglobina glicosilada alta, usted los va perdiendo, que empiezan a perder el rojo de sus labios, se vuelven pálidos. Incluso llegan amarillos, e incluso en etapas finales quedan así como tostados, un color bien característico de las personas que ya tienen una insuficiencia renal. Las fases, pues, podríamos decir, de la hemoglobina glicosilada, pues, son fases de que nosotros tenemos que aprender a asimilar y que nosotros tenemos que aprender a manejar. La hemoglobina glicosilada, lo normal, máximo 5.7, ya es prediabetes entre 5.7 y 6.4, y es diabético cuando el nivel de hemoglobina glicosilada es arriba de 6.7. Diabético tipo 2. Es importante que nosotros sepamos estas situaciones para que nosotros tengamos un mejor manejo. ¿Por qué es importancia la hemoglobina glicosilada? Porque nosotros, escuche esta parte. Yo soy declarado con diabetes tipo 2. Entonces yo tomo medicamentos. Póngale X, Y, incluso me puedo inyectar insulina. Pero con la insulina yo me mantengo mi glucosa. Aplicándome la insulina, yo la glucosa la mantengo en 120. Ese 20%, no hoy, no mañana, pero sí después, más después, meses, semanas, años, me estaba afectando mi hemoglobina. Ese 20, esos 20 puntos de más, yo tengo exceso de glucosa en mi cuerpo. Y eso, con el tiempo, está haciendo daño a mi sangre. Con el tiempo está deteriorando mi estado de salud. A lo que quiero llegar es, yo puedo tener 120 de miligramos sobre decilitro de glucometría en ayunas, pero mi hemoglobina glicosilada puede estar en 8, en 9, en 10, en 11. Eso es un daño severo, del cual yo no me estoy dando cuenta. ¿Por qué? Porque solo me estoy basando en mi glucometría, pero no estoy evaluando mi hemoglobina glicosilada. La hemoglobina glicosilada, hay muchos factores que nosotros podemos cambiar en nuestra vida para disminuirla. No la vamos a disminuir en una semana, es decir, hoy nos vamos a tomar la hemoglobina glicosilada, yo empiezo a hacer dietas, empiezo a tener alimentación para disminuir la hemoglobina glicosilada y no espere resultados a la semana, ni a las dos, ni a las tres. ¿Cuándo va a ser? 3 meses después. De ahí la importancia, pues, de que nosotros mantengamos una disciplina, mantengamos el cambio de hábitos. Volvemos a lo mismo otra vez. Si a mí me dicen, usted tiene prediabetes, y me empiezan a dar metformina, y yo empiezo a consumir metformina, y no cambio mi hábito alimenticio, no cambio mis hábitos de vida, yo estoy echando sal al agua. ¿Pero qué? El daño va progresando. Eso es lo más importante. Yo me sigo engañando solito de que estoy tomando medicamento, pero no cambio mi dieta, no cambio mi sedentarismo, no cambio mis vicios como el tabaco y alcohol.
9: El estilo de vida.
8: El estilo de vida. Entonces, yo digo, estoy tomando medicamentos, pero no cambié lo esencial, que son mis hábitos. Estoy echando sal al agua y eso está dañando mi vida. ¿Por qué? Porque no estoy asumiendo con responsabilidad, con amor propio, mi enfermedad. Y uno en este sentido debe ser responsable con uno mismo. El amor a uno mismo debe prevalecer. Si usted es diabético, o si usted no es diabético, pero usted tiene factores de riesgo, ¿cuáles son los factores de riesgo? Número uno, la parte genética. O sea, la parte genética es un factor que yo no lo puedo modificar. Eso está en mi gen, está en mi yo. Pero hay factores que yo sí puedo modificar. ¿Cuáles? Mi dieta. Mi sedentarismo. ¿Qué quiere decir mi dieta y mi sedentarismo? Quiero evitar exceso de carbohidratos. Recuerden, los carbohidratos son necesarios. Son fuente de energía. Sin los carbohidratos nosotros podríamos hasta morir. Porque es la gasolina de nuestro cuerpo. Pero el exceso de carbohidratos nos lleva a una diabetes.
9: Todo con medida.
8: Todo con medida. Todo empieza porque el exceso de carbohidratos, el exceso de gaseosas, el sedentarismo manifiesto. Entonces nosotros empezamos primero la panza. Uh-huh. Y ya la panza es un signo de que usted debe de considerar. Es difícil, a los que somos panzones, bajar, porque tenemos que sacrificarnos ante una situación, ante un medio social que nos bombardea para que consumamos comida chatarra. ¿Cómo se celebran los cumpleaños? Comiendo comida chatarra.
9: Ahora pizza.
8: ¿Cómo va a los velorios? Comiendo comida chatarra. Es decir, la comida chatarra se encuentra en todos lados. Es más accesible, es más cómoda, hasta más barata podría ser. Pero los daños son terribles. Es decir, ponerme en un medio y decir, este mes no me voy a consumir ninguna gaseosa, este mes no voy a consumir ninguna comida rápida, es una situación difícil. Porque en su casa, en su hogar, en el seno de su familia, todos lo hacen. Y se normaliza. Ir a la casa de un diabético a la hora del almuerzo y que en el almuerzo le ofrezcan una gaseosa, uno dice, ¿qué estamos haciendo? ¿Qué están haciendo? No es cuestión de cortesía, es cuestión de cuidado. Pero usted como pareja, usted como esposo, como esposa, como hijo, usted no va notando los cambios físicos. No va notando que la gente se vuelve pálida. Ya no tiene rojo de sus labios. No tiene rojo de la conjuntiva. Incluso su lengua es más pálida. Eso es porque la hemoglobina está bajando. Eso es porque la glucosa está matando la hemoglobina. Usted ve que tiene menos resistencia. Se cansa más rápido. Usted empieza, las mujeres empiezan a dejar de secretar las secreciones vaginales. El hombre no puede tener erección, pero también lo normalizamos. Y decimos, no hay problema. La vida no es esto. La vida es tener un poquito de placer en comer. Hoy el tema es hemoglobina glicosilada. Vamos a ir a nuestra primera pausa, ya regresamos.
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7: Seguimos con el médico y su salud. Y bueno, ya se terminó el mundial. Hay un equipo ganador y es España. Así que felicidades a la comunidad hondureña que ya también tiene esta ciudadanía española. Muchas felicidades. Pero quiero destacar los paradones al estilo testitón ayer de el Dibu Martínez, que si no eso hubiera sido una masacre, porque el Dibu Martínez registró 11 paradones testitón fundamentales durante los 90 minutos reglamentarios. Su labor fue el pilar absoluto que sostuvo a Argentina. El mejor jugador de Argentina ayer fue el Dibu Martínez, con estos paradones testitón, que también, bueno, él detuvo tiros muy certeros que iban al arco para hacer goles de Lamine Yamal, incluso también de Ferran Torres, de Alex Baena y de Nico Williams. Él tuvo muchos paradones testitón. Se destaca la participación del Dibu ayer, porque si no, como les mencioné, eso hubiera sido una masacre para Argentina. Pero la ganadora absoluta de este Mundial 2026 es España, la roja, como le dicen muchos. Así que muchas felicidades a todos aquellos que son españoles o que ya obtuvieron esa ciudadanía española. Me imagino que una gran celebración en este país europeo. 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

0: 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Vamos a ir a buscar un Memory Plus porque ya se nos olvidan las cosas también. Entonces, como que ya necesitamos, hay una ayudita. Sergio Portillo.
1: Sergio. Pero se le había olvidado con quién iba usted. ¿Ah? ¿Se le olvidó con quién iba?
0: No, eso no se me olvidó. Yo iba con Argentina, perdí. Pero yo soy hondureña y vive el Indio Lempira, que hoy se está celebrando el Indio.
1: No, está bien. Yo le había manifestado. Si ganaba Argentina, pues es Latinoamérica. Y si ganaba España, pues vuelve la historia, ¿va? Que fueron los que nos saquearon, que nos robaron, que nos quitaron el oro y que nos dieron. Fíjame. Hay gente, hoy, que los ponemos de presidente, nos saquean más que los españoles. Los españoles nos están dando un hogar. En 3 años nos dan una ciudadanía. Seamos agradecidos. Cosa que debemos de ser nosotros es ser agradecidos. Así de es. Una u otra manera, ya 800,000 hondureños en España, de una u otra manera, allá larguito, primo en tercero o cuarto lugar, pero tiene que ver con cada uno de nosotros.
0: Así es.
1: Continuamos, licenciada. Bien,
0: fíjese, doctor, que nos escribe Sergio Portillos Posada a través de YouTube, nos está dejando un comentario. Le enviamos un saludo también a María Sagrario Aguilar, que nos dice buenos días. También en Facebook nos escribe Ale Mejía, nos dice saludos. Kaylee Yasmín dice buenos días, doctor y licenciada, aquí por Ocotepeque. Ah, bueno, vamos a reportar lo que nos dice Kaylee de Ocotepeque. También Maurice Castillo, buenos días, buen tema, bendiciones, dice. Y algunas preguntas que ya hay al 9520-2080. Buenos días, doctor, ¿cuáles son las causas, dice, para bajar de peso en una mujer de 52 años? Me gustaría que tratara el tema del TOP, bueno, el TOP, dice, y cómo superarlo.
1: Bueno, bajar el peso en una persona mayor de 50 años, fíjese que lo tenemos que hacer, nos conviene. Es ganancia todo lo que nosotros hagamos en relación a nuestro peso. Número uno, a partir de los 50, 55 años, nuestra musculatura se absorbe. Uh-huh. Es decir, por ejemplo, vaya, si su talla en pechos era L, usted pasa a M. Se vuelve plano, se va aplanando. Pierde la musculatura, y pero también usted puede acumular grasa, más si no tiene una dieta adecuada. De ahí la importancia, pues, de que nosotros empecemos a tratar de controlar esta situación de nuestra dieta. ¿Qué alimentos son los que exacerban y que nos llevan a una hemoglobina glicosilada alta? Vamos a ponerlo de dos cosas. Uno, que nos llevan a la hemoglobina glicosilada alta. O número dos, queremos evitar tener la hemoglobina glicosilada. Entonces, dejemos de comer ¿qué?
0: Harinas.
1: Harinas refinadas. ¿Qué alimentos tienen harinas refinadas? El pan blanco. Las tortillas. Sobre todo, ¿qué más tiene harina refinada? ¿La tortilla amarilla o blanca que consumimos o la tortilla de harina?
0: La de harina.
1: La harina es más refinada. Y somos, óigame, usted camina por Tegucigalpa y cada 5 cuadras bien puede encontrar un puesto de venta de baleadas. Y vea usted, fíjese bien, tienen 5 o 7 sillas para que la gente vaya, se siente y coma en la calle. Uh-huh. Y siempre están llenas. Siempre. Gracias a Dios,

0: y no me... No se me hace agua en la boca la
1: tortilla. No le llama tanto la atención una...
0: Las donas, las donas. Y las donas ahora todavía vienen encarameladas, vienen pintadas de chocolate, etcétera, etcétera. Y son más ricas, se ven más ricas. Las galletas en general, las pastas, la pizza, los fideos tradicionales, las masas procesadas. No digamos lo que se refiere a alimentos ultraprocesados o los famosos snacks. Esos son fuente para que nosotros nos aumente la hemoglobina glicosilada. Queremos evitar y queremos empezar a disminuir la hemoglobina glicosilada. Aparte del consumo de gaseosas. Uh-huh. Ojo también con esto, el alcohol. Y cuando hablamos del alcohol, estamos hablando específicamente de las espumosas, la cerveza. La cerveza es un factor para que aumente la hemoglobina glicosilada. No crea usted que la cerveza es tan inocua, tan inocente en el hecho de que tengamos esta panza. Esta panza nos dice que consumimos cerveza, pero también nos está diciendo que estamos consumiendo exceso de carbohidratos.
1: Tenemos algunas preguntas, doctor. Y qué interesante el tema. Fíjese que hablando de exámenes, uno cuando a veces va al médico, al seguro en específico, doctor, y uno quiere hacerse un chequeo anual. Y le dice el médico, si usted no le, o sea, si él no mira síntomas, no le manda hacer nada de exámenes. Entonces, solo podemos hacernos exámenes si guardamos un dinerito y vamos a pagar un laboratorio.
0: Es que definitivamente es triste. Es triste lo que pasa en nuestro país. Pero a veces yo creo que esto pasa a nivel mundial. Para el caso, vamos a ir a la potencia del mundo, que es Estados Unidos. Estados Unidos está tomando conciencia y dijo, en las escuelas públicas no vamos a vender chucherías a los niños. Uh-huh. Desde muy pequeño les vamos a enseñar a tener una dieta adecuada. Usted se va a una cafetería de una institución pública o privada, aunque hay muchas privadas en nuestro país, que no voy a mencionar nombres, porque son de caché, en las que nunca una hija mía podía haber estado, ya ahí ya venden ensaladas. Ya no hay alimentos de bollería, ya no hay alimentos así de chucherías. Son cosas que debemos de tomar en cuenta. Esto, en 10, 15 años, nosotros vamos a ver los resultados. En esta cuestión de los exámenes, eso es normal, no es que es normal. Lo hemos normalizado, pero así es, ¿verdad? Lo ideal es que todos a partir de los 30, 35 años. Óigame, si tenemos 1,000 lempiras para mandarnos a cuidarnos del pelo, 1,000 lempiras para gastar en una camisa, o 1,000 lempiras para un fin de semana, ir con nuestro amigo y gastarlos, ¿por qué no invertir 1,000 lempiras con un hemograma, una hemoglobina glicosilada, boom, creatidina y un general de orinas? Con eso es bastante. Si usted a esos 1,000 le suma otros 1,000 más, usted podría tener el colesterol total, el HDL, el LDL, los triglicéridos es fatal. Usted tiene triglicéridos altos, usted va cuesta abajo, sin breques, para caer en lo que es una diabetes y en una prediabetes.
1: Dice, buenos días, doctor. Un saludo desde Las Vegas, Santa Bárbara. Un lugar verde y de abundancia de agua. Le ruego que cuando pueda hable de la gastritis medicamentosa. Tomo antibiótico fuerte por 7 días y me tomé antibiótico fuerte por 7 días y me afectó, aunque con protector gástrico. Tal vez después nos habla de la dieta. A mi hija también le dieron antibióticos y le afectó. ¿Por qué será, doctor? Un saludo en la nueva semana y bendiciones.
0: ¿Conoce Las Vegas, Santa Bárbara?
1: No conozco. Pero fíjese que lugares pocos hay, como ella lo menciona, un lugar verde y que tiene abundancia de agua.
0: Yo ayer anduve por Comayagua. Óigame, Comayagua seco. Pero en Zambrano me cayó una tormenta que duró hasta Támara. Y Tegucigalpa seco. Entonces, Las Vegas está en el área de allá del corredor del norte. No el corredor del norte, aquí de para la parte seca, sino allá, yendo para la costa. A partir de San Francisco y Ojoa para allá, ya usted experimenta lluvias, usted ve el área verde. Y Las Vegas se encuentra en esa zona, aparte de que tiene una zona muy montañosa. Es lindo. Es lindo porque hay represas naturales, hay aguas termales, gente muy cálida, mujeres bellas.
1: Ah, sí.
0: Es bonito. Entonces, ¿qué se tiene
1: va,
0: que hacer?
1: Con un taco de ojo.
0: Con una gastritis medicamentosa. Pues bueno, usted tiene que consumir los protectores gástricos. Úselos. Haga dieta. Evite las gaseosas, evite las sales, evite los azúcares, evite los ácidos, que eso le produce más acidez. Y usted tenga una dieta de bastante alcalina, o podríamos decir una dieta de alimentos cocidos. Consuma frutas, verduras y carne blanca, sobre todo pollo cocido. Evite la fritanga y dele tiempo. O sea, me imagino que usted tomó el medicamento por 7-10 días. Me imagino que haber sido el pylori, pues entonces espere por lo menos otros 15-20 días. Por lo tanto, continúe con su protector gástrico y continúe con su dieta.
1: Buenos días. Tengo la glicosilada en 5.6. ¿Solamente eso? No, dijo.
0: No, está bien. Usted está en lo normal. Usted está en lo normal, 5.6. Ahora, 5.7 a 6.4, usted ya está en prediabetes. Y está en 5.6. Está a punto 1 para llegar a 5.7. Entonces, ya estos son avisos. Usted debe tratar de disminuir ciertos alimentos. Incremente un poquito su ejercicio. Tome un poquito más de agua. Para que se vaya alejando de ese 5.6. Y entre más bajo vaya, es mejor. 5.4, 5.2, etcétera, etcétera, porque producimos menos daño a nuestra hemoglobina.
1: Dice Carito, buenos días, nos saluda, y también dice que cuál es el examen para el diagnóstico de la diabetes.
0: Qué buena pregunta, gracias Carito. Normalmente, nosotros nos podríamos ir por una glucometría. Yo tomo la glucometría, yo la encuentro, digamos, en 250. Entonces yo digo, usted es diabética. Eso. Vamos a suponer que estoy en un hospital público. Usted es diabética. Yo a esa persona no la vuelvo a ver. Entonces yo inmediatamente, ¡plas! Empiezo a usar este medicamento, metformina. Más otro medicamento. Y haga dieta, cuídese, porque si no se va a morir de esto. Entonces la paciente sale enojada, que la regañé, que aquí callá, y que no me dijo nada. Recuerde, solo tiene 3 minutos el doctor. Tiene 15 minutos el doctor. En lo que usted tarde en que venga, que se siente, que platique, que salude, ahí se le fueron 5 minutos, solo tiene 10 minutos para su cuestión. Entonces, ¿qué debemos de hacer? ¿Cuál es el diagnóstico ideal? O sea, yo tengo 200, pongámosle 264, pero mi hemoglobina glicosilada es de 6, pongámosle de 7. Entonces yo digo, inmediatamente yo tengo que decirle, mire, usted tiene que hacer una dieta seria. Usted va para un daño renal, usted va para una insuficiencia renal, va para una insuficiencia venosa, va para una neuropatía diabética. Usted va para, ahorita ya hay diabética tipo 2, pero esto se puede complicar. Usted tiene que empezar a tomar control de eso. ¿Cómo va a hacer control? Número uno, tomarse el tratamiento. Número dos, maneje el estrés. Mejore su descanso. Es decir, trate de tener sus 8 horas... de sueño, pero agradables, satisfactorias. Haga ejercicio regular. Empiece con 5, después 10, 15, 30 minutos. Pero usted empieza a hacer ejercicio. Platicaba con mi amigo César y me decía, vieras qué bien se siente uno cuando hace ejercicio. Hace 8 meses me colgaba aquí los brazos, la piel. Ahora levanto pesas, mira, ya tengo músculo. Y estamos hablando de una persona de más de 65 años. Entonces, todas esas cosas son motivantes, el autoestima se mejora, pero usted tiene que empezar ya a adoptarlo ya, desde que le dice es diabética. Y la otra cuestión es el cambio de hábitos alimenticios. Usted tiene que comer mucha fibra, muchas verduras, caminar, y eso es bien importante, reducir el consumo de gaseosas, el control de harinas refinadas, adiós a los panes, adiós a las donas, adiós a la comida chatarra. Y eso de panes integrales, legumbres, verduras, es lo que usted debe empezar a consumir más. Dice, veamos el otro caso. Tiene 110 y tiene 7.2 de hemoglobina glicosilada. Ya es prediabético. Entonces, debe tomar las mismas medidas. Puede hacerlo incluso sin medicamento. Nada de medicamento, nada de metformina. Pero usted debe proponerse mentalmente, esto lo bajo. Tengo 3 meses para bajarlo. Y hágalo como un reto personal. Yo me amo y yo me cuido. ¿Tiene que sacrificarse? Sí, tiene que sacrificarse porque lo van a invitar a lugares donde siguen consumiendo gaseosa, donde siguen consumiendo snack, y usted no puede dejar el mundo. Usted va a estar en su trabajo y va a ver a otra gente compartiendo otro tipo de alimentos que a usted le despiertan el apetito. Pero usted sabe que eso le hace daño y que esto lo puede llevar a cuestiones más discapacitantes. Y eso es lo que usted debe prever.
1: Doctor, entonces es más importante o mejor hacerse un examen de hemoglobina glicosilada.
0: Es complementario.
1: Juntos.
0: Así es. No es único a decir la glucometría. Ya con glucometría yo tengo diagnóstico. No. Es importante la hemoglobina glicosilada porque la hemoglobina glicosilada nos dice la gravedad. Recuerden, nos está diciendo la concentración de azúcar en los últimos 3 meses. Es decir, si yo tengo, póngale 200, pero si yo tengo 6.7 o tengo 7, entonces yo digo, es una cuestión manejable. Pero si yo tengo 120, pero si tengo 8, 9 de hemoglobina glicosilada, es más severo el daño. ¿Es una diabetes tipo 2? Sí, pero es muy descompensada. La recuperación de esto no va a ser de 3 meses, va a ser de años. Porque usted tiene que cambiar radicalmente sus hábitos alimenticios.
1: Doctor, ¿es cierto que cuando se hace examen de glicosilada no hay que hacer ningún ejercicio antes porque el azúcar puede bajar y dar resultado falso?
0: Lo que manifestaba, esos son mitos. Lo que manifestaba, la hemoglobina glicosilada es un reporte de 3 meses. Yo puedo hacer una dieta una noche antes, 2 noches uh-huh. antes, me puedo disertar 2 noches, no, ahí está grabado. Es los últimos 3 meses. En cambio, con la glucosa nosotros nos podemos engañar. Yo voy mañana a hacerme un examen de glucometría y yo puedo abstenerme puedo tener un ayuno a partir de las 2 de la tarde. Y me la hago mañana a las 7 de la mañana, claro, me va a parecer parcialmente.
1: Engañándonos a nosotros.
0: Nosotros mismos nos engañamos. Sí. Y eso pasa. Usted viene y dice, la manera compensatoria psicológica dice, voy a hacer ayuno. Mañana me toman la glucometría. Paz, le sale 130. Ese 30 de más, más temprano que tarde le va a hacer daño. Ese 30 de más. Pero yo me engaño. Yo digo, después de un ayuno de, digamos, del 3 de la tarde a las 3 de la mañana, son 12 horas a 7, de 16 horas, mi azúcar baja. Te vengo en la noche y ¿qué? Ah, tengo 130. Me doy la gran vida. Comiendo. Al día siguiente no me la tomo porque yo sé que la voy a tener alta.
1: Se y la así, toma cuando...
0: cuando nos conviene y nos gusta engañarnos. Sí, es una realidad.
1: Así somos. Buenos días, doctor y licenciada. Soy Abimael, los escucho desde Nueva York. Yo soy diabético y la azúcar la mantengo a 100. Pero cuando voy al doctor me aparece a 8.4. Me imagino que la glicosilada.
0: Así es. Fíjese bien, lo que estamos hablando. Le aparece la glucosa, la glucometría a 100. Está en lo ideal, pero la hemoglobina glicosilada está en 8.4. ¿Qué está diciendo? Que no está cumpliendo con los requisitos de su dieta. Ahí es donde viene la cuestión. Es que debemos de tratar de ver lo que es una diabetes compensada, una diabetes descompensada. Compensada es cuando usted mantiene los valores normales, pero su hemoglobina glicosilada está en los términos normales también. Eso es una diabetes compensada. Ese es nombre y apellido. Ahora, estamos hablando de una diabetes descompensada cuando tengo valores normales, pero la hemoglobina glicosilada está por los montes. Y eso debemos de tomarlo en cuenta. ¿Qué tengo que hacer yo? Vuelvo otra vez. Cambiar nuestros hábitos de vida.
1: Lo principal es la mente, doctor. La mente es la... Fíjese que si no cambiamos lo que pensamos, no podemos cambiar lo que comemos y lo que hacemos. Porque en la mente surgen un montón de cosas. No sé si... Si me explico.
0: No, ¿qué es, lo que... es una realidad. Lo que usted piensa, eso es.
1: Sí.
0: Si yo pienso, soy guapo, soy guapo. Yo me engaño solo. Si yo digo, voy a ser saludable, yo soy saludable. Me voy a ver bien. Pero para verme bien, yo tengo que sacrificarme de hacer ejercicio. Es que yo no veo dónde está el sacrificio de hacer ejercicio. Ser sacrificio es confortante. ¿Por qué? Maneja el estrés. Con el ejercicio, usted va a tener un descanso reparador, porque se va a acostar cansado. Si usted no hace ejercicios verticales ni horizontales, es su vida sedentaria. Y eso pasa factura, más temprano que tarde.
1: Buenos días, doctor Bueso y licenciada Eladis. Pregunta básica. Si soy diabético y me ordenan hacerme una
0: hemoglobina glicosilada,
1: post Padrial escribió: debo tomar mis medicamentos y aplicarme la insulina como lo hago a diario antes de desayunar en el día del examen.
0: No.
1: Gracias por su atención.
0: No, no es necesario. No, usted no tiene que tomar medicamentos. El objetivo de que usted, por ejemplo, ¿cuál es el objetivo de? Buen tema ese. Podríamos tratarlo otro día.
1: ¿De cómo se realizan los exámenes?
0: El examen, el objetivo de la glucometría postpandrial. Es decir, yo vengo y yo en ayunas, yo experimento, vámonos al ayuno que les dije, el ayuno que yo hice ayer, y entonces yo me hago la glucometría en laboratorio y me sale a 100. Entonces viene el técnico y me dice, vaya, coma ahora, y nos vemos en media hora. Entonces voy a comer lo normal, entonces yo voy a comer desayuno rico. Vengo y me vuelvo a tomar el examen. Vámonos, dos parámetros. Sí, la glucometría después de desayuno es mayor de 150, yo estoy descompensado. Me está gritando mi hemoglobina glicosilada de que yo la tengo alta. Pero si después de desayunar yo la tengo menos de 150, me está gritando mi hemoglobina glicosilada que estoy normal. Con solamente eso. Entonces, claro, lo ideal es tomar la glucometría, tomar la hemoglobina glicosilada y ver esa cuestión. ¿Cuál es el objetivo postpandrial? Para ver cómo reacciona el páncreas después de la comida. Lo ideal es que usted no pase máximo CO 180. Incluso muchos doctores hablan de 150. Pero cuando ya pasa de 150, entonces usted está hablando de que su páncreas no está funcionando bien. Entonces viene el doctor y aparece más de 150 después de comer. Entonces dice, hey, si estaba tomando metformina de 500, le voy a dar 1000. Si estaba tomando metformina más glibenclamida, digamos, entonces le voy a dar otro más. Y ahí va más carito. Y si está tomando lo mejor y aún así sale arriba de 150, entonces empiezo a usar insulina. ¿Por qué? Porque me está diciendo que el páncreas ya no está produciendo de acuerdo a la demanda. Eso me está diciendo.
1: Hola, buenos días, Radio América, con el médico y su salud. Quiero saber si puedo escribir. Bueno, mandó la pregunta, dice doctor. Y es la terminación 6313, doctor, que está enviando unos exámenes que dice, me gustaría ver qué me dice de estos resultados recién sacados el viernes. Soy fiel oyente, se lo agradeceré. La terminación 6313,
0: doctor. Ya lo tenemos.
1: Sí.
0: Bueno, dice 6313, primero nos manda un hemograma. Mire bien, los leucocitos nos le reportan 5.3, los neutrófilos 3.2, vamos a ver aquí.
1: Linfocitos.
0: Espérenme. Bueno, sí, ahí aparece. Ahora, me aparece ya la creatinina 0.87, urea 16.5, colesterol total 108. Está en lo normal, colesterol HDL 23 está bajo. Ojo con esto. El colesterol total está normal, pero el HDL, que es el bueno, está bajo. Debe estar arriba de 50. Ya hay un daño. Usted está teniendo un exceso de dieta grasa. Y los triglicéridos los tiene 235. Le comenté primero el HDL sin ver los triglicéridos. El triglicérido es un elemento básico que nosotros debemos de controlarlo. ¿Habrá cosa dañina? Son los triglicéridos. Y por lo tanto nosotros tenemos que saberlos controlar. De aquí nos manda otra cosa y nos dice después, fórmula roja. Eritrocito 2.4, hemoglobina 7.6. Upa. Usted necesita, aquí estamos hablando de un paciente renal, me imagino, porque tiene una anemia bastante marcada, 7.6, prácticamente diríamos que usted tiene que ser transfundido. Vamos a ver las plaquetas, tiene 269, no es nada de dengue. Sino
1: no
0: que
1: es renal, dice.
0: Es renal ya.
1: No es
0: renal. Renal. Ah, él dice que no es renal.
1: No, escribió que no.
0: No es renal ahorita, pero va para allá. Ojo con eso. ¿Es diabético? Contésteme ahorita si ¿sí es diabético? Sí, tiene glucosa 101. Urea, ya habíamos hablado de eso. Entonces, debe de considerar cuidarse más y ver esta cuestión. Aquí está un general de orina. Amarilla, oscura, pH 6.5, consume muy poca agua. Glucosa negativo, proteína negativa, todo negativo. A ver, células no se observan, eritrocitos 0,2 por campo, bacterias moderadas, leucocitos 0,1 por campo. cilindro no se observa. En general de orina está aparentemente renal. Si no es renal, ojo, debe de cuidarse, cuide su diabetes, consuma más agua, trate de consumir mucha proteína, alimentos con fibra y hágase un control más adelante. Tiene que balancear. Debe de investigar por qué es hemoglobina. Usted debe de asistir donde un médico especialista en sangre, ya me olvidó cómo se llama. Entonces, usted tiene que ser evaluado para hacerle un frotis de sangre periférica, para ver qué está pasando, por qué tiene una hemoglobina tan baja. Y tenemos que empezar a averiguar qué es la causa. Un general de ese sería bueno que usted se lo hiciera, porque en el centro de salud usted tiene que hacerle un general de ese para ver si no está perdiendo sangre por heces.
1: ¿A un hematólogo?
0: Hematólogo, correcto.
1: Doctor, fíjese que, mire que me llama la atención porque ella nos escribe, se llama Berta.
0: Sí.
1: Y dice que no es paciente renal, ¿verdad?
0: Sí.
1: Pero dice que el viernes la mandaron a emergencia y no la atendieron. Le dijeron que fuera a un centro de salud.
0: No, se puede imaginar. Es lo que le digo. Ella debería estar interna.
1: La verdad que uno a veces no quiere decir muchas cosas, ¿verdad? Pero es triste la salud en Honduras, es triste.
0: Miren, la lectura bíblica habla de que hoy nosotros debemos ser agradecidos. Debemos de ser agradecidos de no estar en un hospital. Necesitar de los servicios de un hospital público es humillante, es denigrante, es triste. Es triste, más cuando se encuentra con residentes soberbios, prepotentes. Pero siempre hay residentes buena onda, con una empatía increíble. Por lo tanto, debemos de cuidarnos. No sale más barato cuidarnos que enfermarnos.
1: Bien, Berta dice que ella, que sepa, no es diabética, pero bueno.
0: Es emergencia, que usted vaya a un hospital.
1: Tiene que ir de emergencia, sí.
0: Tiene que ir a un hospital porque debe averiguarse por qué esa hemoglobina tan baja.
1: Sí, tiene que ir y espere ahí hasta que la atiendan. Hágase la fuerte, muchas veces hay que hacer eso. Bien, tenemos la siguiente comunicación con la que nos vamos a despedir, doctor. Buenos días, licenciada Gladys y doctor Roger. Dios les bendiga. Gracias por este tema, que actualmente el azúcar alta en la sangre se da y no hay información. Que Dios les habilite más para seguir aprendiendo, nos dice Jenny Murillo. Y bueno, doctor, tenemos que despedirnos. Interesante el tema de hoy. Hay que trabajar en nosotros y amarnos más.
0: Es importante de que nosotros, el primero que debe amarnos somos nosotros mismos. No esperemos que la gente nos ame. Si usted se ama, todo el mundo lo va a amar porque usted se va a cuidar. Dios existe. Rescataron a un joven en Venezuela después de 21 días. Okay. Solo Dios pudo haber tenido a alguien con vida. Ahora que se acabó el pan y el circo moderno del fútbol, pongamos nuestra atención en nosotros mismos. Nos vemos mañana, si Dios así lo quiere.
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12: Buenos días, bienvenidos a Orientación Legal. Gracias por estar con nosotros un día más, una nueva semana con toda la actitud, actitud positiva, por ejemplo. Por ejemplo, el abogado que viene con esa actitud súper positiva. Buenos días, abogado, ¿qué tal?
13: ¿Cómo estás, mi querida Glary? Pues que, como te digo, a mí me encantan los lunes, ¿verdad? Ajá. Es una nueva página que se abre, que la vida de edad, que para los creyentes Dios se la brinda completamente en blanco para que ustedes puedan continuar escribiendo su historia, sobre todo de un fin de semana en el que no solo han disfrutado, no solo han completado algunas tareas pendientes, sino que han también tenido la oportunidad de estar un poquito con su propia conciencia y meditar las cosas como las han estado haciendo y mejorarlas. Es un nuevo comienzo de una historia que continúa. Y eso, por eso es que a mí me gustan los lunes. Después también de haber sido testigo otra vez, por enésima vez, de una Copa del Mundo en el cual nos pone, por cierto, a tantos atletas, a tantos jugadores que desde pequeños sueñan con representar los colores de su bandera, de su patria, y que se entregan de lleno con esas espectaculares sorpresas que nos dieron los africanos, ustedes ya saben cuáles sobre todo, y con un juego eminentemente modernizado, como el que jugaron, por ejemplo, las selecciones de Europa. Entonces, ¿cómo no voy a estar contento si además toda mi familia está sana, mis hijos sobre todo, y eso me hace sentir todavía más feliz, aparte de saber que estoy acá en Orientación Legal con Gladys, con Marito y con Pozo? Pozo Pocito, el hombre más amado de Radio América, para servirles a ustedes, brindándoles una orientación legal sobre el tema que ustedes tengan alguna duda, alguna preocupación, algún caso. Y perdónenme si estoy sudando mucho, pero me tienen castigado acá con el aire acondicionado como que estuviéramos en San Peter Sula. ¿Y entonces qué me cuenta, Clarita, cómo le fue a tu Argentina?
12: No, ni existió ayer. La verdad que bien merecido el gane de España, no hubiera esperado otra cosa. Yo hablo como yo no soy fan, como
13: sí,
12: le
13: correcto,
12: dije.
13: Sí, correcto, soy muy racional.
12: Yo no soy fanática, soy una persona que miro el valor en las otras.
13: Uh-huh,
12: y yo digo, no, bien merecido. España fue superior los 120 minutos que jugaron ese partido. Y si no hubiera sido por el Dibu,
13: sí,
12: que yo no sé cómo andaba, si era suerte, si era lo que no sé, con esos paradones que hizo ayer.
13: Porterazo el Dibu.
12: Hubiera sido una masacre.
13: Un amigo mío me decía que fue el mundial, yo digo que de los africanos, de los equipos pequeños, pero otro me lo decía con mayor certeza porque es muy buen analítico, que fue el mundial de los porteros. ¿Vos qué pensás, Pozo? ¿Crees que fue, que vimos muy buenos porteros
12: muy
13: en este
12: buenos,
13: mundial?
12: Muy buenos porteros, muy buenos.
13: Sí, también sí. Muy buenos goleadores, por
12: sí,
13: ejemplo.
12: Entre porque los... hubieron bastante goles este
13: sí,
12: mundial,
13: correcto.
12: Bastante goles.
13: Pero entre los porteros, aparte del Dibu, vimos
12: bueno,
13: a Pitford.
12: Bueno, a Pitford, también Unai Simón, Bocinha,
13: el famosísimo.
12: El de Curazao, bueno, el de...
13: Sí, Curazao
12: no,
13: también,
12: no, no.
13: Uno gordito.
12: También el de Cabo Verde, sí, pero hay otro, ay, ahorita se me olvidó, Marfil, sí. ¿De Costa de Marfil?
13: Ah, sí,
12: hay un también. Buen portero también. Entonces sí, fue un mundial de buenos porteros. Y de buena defensa también, porque
13: sí,
12: tiene mucho
13: bonito.
12: Que ver que no le hayan metido más goles así
13: sí,
12: a
13: correcto.
12: Este Unai Simón, la defensa que tiene España.
13: Sí, correcto.
12: Tiene una muy buena defensa.
13: Me gustó mucho también, 19 años tiene Unai Simón. Cubar, sí, ah, sí, correcto, el más joven premiado. Por cierto que les voy a decir que no me desagradaron, aunque no era buena seña para alguien que aspiraba a ser campeona, las remontadas de Argentina. Porque hicieron de esos partidos realmente muy emocionantes, pero no traía para Argentina con esas dificultades para ganar, ser campeona.
12: Pero aún así, bueno, uno es el que gana, los dos no pueden ser campeones, pero solo dos llegaron a la final y eso se admira también.
13: Amiga, y el campeón de América contra, la campeona de América contra la campeona de Europa, o sea que tuvimos
12: se
13: dos grandes selecciones ahí.
12: Ahí se notó dónde está el mejor fútbol.
13: Pues sí, a mí me encanta más el de Europa, no por eso traiciono mis raíces latinoamericanas y sobre todo indias. Aunque yo sea chelón.
12: Por cierto, ya el mundial se terminó. España, correcto, es la campeona, la roja. Están haciendo una gran algarabía y una gran fiesta en España en este momento, y saludamos a nuestros compatriotas en España, que ya algunos tienen la ciudadanía española, así, correcto, que son españoles y españolas también.
13: Pero que no se olviden que son...
12: También, y hoy es Día del Indio.
13: Ajá, que también hoy tienen su ramalazo de indios.
12: Así es, hoy es Día del Indio Lempira. Hoy yo venía para aquí, para el trabajo, no sé si usted pasa por alguna escuela.
13: No, para nada.
12: No, yo sí, yo paso como por 3 escuelas. Y venían las niñas vestiditas con su vestido típico, los niños con su vestido típico y su machete de mentira, que lo hacen de cartón. Ajá. Hoy se celebra en Honduras el Día del Lempira, también conocida como el Día del Cacique Lempira, y el Día del Indio Lempira se celebra en Honduras cada 20 de julio. En esta fecha cívica y cultural se conmemora la vida, el legado y la heroica resistencia del cacique Lempira, líder del pueblo lenca, quien defendió el territorio hondureño contra la conquista española en el siglo, ya sabemos todo, ¿verdad?, en el siglo XVI. Y esta es la historia de Lempira que cuenta la gente, porque uno no sabe si es verdad o no es verdad. Uno cuenta sí, que estaba en una piedra y que pero no sabemos
13: el congolón.
12: Pero no debemos de perder nuestras costumbres, nuestras tradiciones, y qué bonito ver a las niñas con estos vestidos. Se celebran los concursos de la India Bonita en estas fechas.
13: Ah, mi hija ganó uno.
12: Sí, y muy bonito eso, que les ponen sus trenzas super largas, sus vestidos de manta con colores, sí, hermosos. Guacamayas, por cierto, quien estaba pintando de estos vestidos es Leónidas. Él estaba pintando, y
13: nuestro,
12: por cierto,
13: artista aquí, favorito.
12: Y aquí nos manda, dice que mire cómo quedó el vestido, nos manda, y nos manda el muy bonito.
13: Qué bonito, tiene arte en sus manos.
12: Sí, muy bonito le quedó el vestido, y a mí imagino esa india bonita se va a mirar bonita, como dice la palabra. Entonces, bueno, hoy estamos celebrando el Día del Indio Lempira. Y vamos al tema del día, abogado.
13: Sí, yo quiero simplemente acotar una cuestión, ya que tus palabras fueron tan bonitas y también la reseña histórica, siempre es importante traerla a colación, porque no hay que olvidarse que aunque realmente todos actualmente somos mestizos en una inmensa mayoría, ya que nuestras etnias, a las que queremos y respetamos mucho, realmente son un pequeño porcentaje, todos estamos mestizados. Gracias a esa combinación, y digo gracias porque incluso esto va mejorando las razas, y no olvidarse también de los orígenes de nuestros pueblos originarios, valga la redundancia, de los pueblos nativos, de la fortaleza que tuvieron para sobrevivir y sobre todo combatir el embate de una potencia mundial, sin duda alguna, que llegó a estas tierras también, pues, a enriquecer nuestra cultura, nuestra civilización, etcétera. Pero no hay que olvidarse de esos orígenes. Renegar de ellos es simple y sencillamente negar el origen. Así que a estar contentos por esta noble, importantísima celebración hondureña. Así que vamos al tema del día.
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13: Este día vamos a tocar un tema del cual siempre hay preguntas. Y por cierto, a mí me encanta esto porque quiere decir que tenemos fidelidad, tenemos siempre la presencia suya de ustedes, aunque sea por medio de las ondas hercianas con nosotros, pero se siente aquí su presencia. Y es el tema del divorcio. Y esto, créame, que es una de las cosas que más se ven. Desgraciadamente, un aproximado de un porcentaje, según las estadísticas, de cada 10 parejas que se casan, 7 se terminan divorciando. Y ojo, de estas, uh-huh, que están casados. Es decir, que siguieron todo el trámite y hubo registro de esta unión. Por lo cual, entonces, sí se puede hablar con propiedad. Ahora, una cuestión, no se sabe si será el mismo porcentaje con respecto a las uniones de hecho, en las cuales no hay ningún registro. Aquellos que viven y se aman y todo eso, y en concubinato, como decían anteriormente, pero que tienen una relación de hecho, no sé realmente cuáles serán los porcentajes, porque no existiendo esa ese ligamen uh-huh. contractual legal, es mucho más fácil incluso de disolverse. Pero la pregunta sí. es generalmente...
12: Abogado, sí, las sí, estadísticas dime. Son realmente alarmantes sí. de alguna manera, porque fíjese que en el país se reportan alrededor de 3.900 a 4.600 divorcios cada año. Híjole. Y las cifras recientes, los juzgados de familia a nivel nacional cerraron el año 2025 con al menos 1.472 separaciones matrimoniales. Y esta cifra aumenta significativamente a los años anteriores, o sea que ahora hay más divorcios.
13: ¿Sí?
12: Y el acumulado histórico, mire, entre 2016 y 2023 se registraron casi 41.000 divorcios.
13: Qué increíble, que es da escalofrío una cantidad de divorcios, sobre todo porque uno se pone a pensar en lo bonito que inicia todo eso.
12: Sí, la verdad que uno se casa porque está enamorado, porque que quiere estar con esa persona para siempre, uh-huh. pero después pasan cosas y 41.000 divorcios entre 2016 a 2023. Es una cantidad alarmante.
13: Sí, sobre y una cosa que es preocupante, se unen para construir una vida juntos, o sea, construir un proyecto de vida, dejando a un lado el amor, etcétera, ¿verdad? La intimidad, construir desde cosas físicas como una casa hasta construir cosas todavía más esenciales como un hogar, un lugar donde sentirse bien y que de repente se diluya. Pero bien, el tema ahorita, porque ahorita volvemos a nuestros cortes normales, ¿verdad, mía? Sí. Entonces tenemos unos 3 minutos abusando un poco ahí de nuestros patrocinadores y de los avisos legales. ¿Cuáles son las causales para el divorcio? Vamos a ir un poco rapidito. ¿Por qué hablo sobre el divorcio? Porque aquí están. Están reguladas, son ley de la República. Y si hay personas que están en situaciones en las cuales ya no tiene ningún sentido estar unidos, pues entonces pongan atención. El artículo 238 del Código de Familia establece varias causales, 8 en total. La infidelidad de cualquiera de los dos, los malos tratos físicos, psicológicos, sexuales, patrimoniales, porque también hay gente que afecta patrimonialmente a su pareja, y económicos, de uno de los cónyuges contra el otro o contra los hijos, que hagan insoportable la vida en común. El atentado de uno de los cónyuges contra la vida del otro o de los hijos. El abandono manifiesto e injustificado de uno de los cónyuges por más de 2 años sin comunicación con el otro, o sea que no tuvo que haber habido ningún tipo de reconciliación, porque los jueces, así como la ley, lo que tratan es de hacer que persevere el matrimonio. Toda conducta de uno de los cónyuges tendente a corromper o pervertir al otro o a los descendientes. El uso de drogas heroicas y estupefacientes, los juegos prohibidos o el consumo nocivo de alcohol por parte de uno de los cónyuges, cuando amenazaren con causar la ruina de la familia o constituya un motivo de desavenencia conyugal. La negativa injustificada de uno de los cónyuges a cumplir para con el otro o con los hijos comunes los deberes, la asistencia, educación, alimentación a que está legalmente obligado. Y eso lo hemos visto en lo que se refiere a la patria potestad. Y finalmente, la separación de hecho de los cónyuges durante 2 años consecutivos. En esto de la separación de 2 años consecutivos, ya les habíamos mencionado que tiene que haber sido dictado por un tribunal. Entonces, no es simple y sencillamente que se hayan separado 2 años, sino que ya tuvo que haber una resolución de un juzgado en el que diga, ok, están separados y a partir de ahí empiezan a correr los 2 años. Bueno, sigan con nosotros. Este era el bloque de educación legal. Ya regresamos.
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21: Justicia es el hábito de dar a cada cual lo suyo. Ulpiano, jurista romano.

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1: Comunicación edictal. La infrascrita secretaria del Juzgado de Letra Civil del Departamento de Francisco Morazán para los efectos de ley hace saber al señor Carlos Luque Domínguez en su condición de deudor principal que en la demanda de ejecución de título extrajudicial registrada con el número 0801-2011-01431-CPEE promovida por el abogado Efrén Alexander Aguilar Ramírez en su condición de representante procesal del señor Luis Mauricio Marchetti Trejo contra el señor Carlos Luque Domínguez en su condición de deudor principal. Se dictó la resolución que en su parte conducente dice: Juzgado de Letras Civiles del Departamento de Francisco Morazán Tegucigalpa, municipio del Distrito Central, 9 de junio del año 2026, antecedentes de hecho único, fundamentos de derecho, parte dispositiva. Primero, admítase que trámite del escrito presentado por el abogado Tito Hernández Salgado en su condición de representante procesal del señor Luis Mauricio Marchetti Trejo y ante la posibilidad de localizar al ejecutado, en consecuencia, mediante comunicación edictal, se cita al señor Carlos Luque Domínguez en su condición antes indicada para que compadezca a la audiencia de enajenación de bienes que se señala para el viernes 4 de septiembre del año 2026 a las 9 en punto de la mañana para decidir la forma de enajenación del bien inmueble al embargo, el cual ya se encuentra valorado en el folio 115, haciéndole cambio de fecha de audiencia en virtud de la comunicación edictal. Segundo, fijo la presente resolución en la tabla de avisos de este despacho y a costa de la solicitante publíquese la comunicación en un diario impreso y en una radiodifusora en ambos casos de cobertura nacional por 3 veces con intervalos de 10 días. Hábiles, notifíquese. Firma y sello, María del Sol Mesa Izaguirre. Firma y sello, juez Marila Escobar Martínez, secretaria adjunta, Tegucigalpa, municipio del Distrito Central, 19 de junio del año 2026. Firma y sello, Marila Escobar Martínez, secretaria adjunta. Nota, este aviso deberá ser publicado con caracteres que sean fácilmente legibles al lector, como mínimo letra número 10 por 3 veces con intervalos de 10 días.
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5: Continuamos con Orientación Legal. Les recuerdo cómo se puede comunicar con nosotros, y es que a su disposición siempre está el 9520-2080, que es nuestro número de WhatsApp, para que usted pueda enviar sus preguntas. Y por supuesto, pues, el abogado, como siempre les menciona, si tiene la respuesta en el momento, si no, la averiguamos, pero de que le damos la respuesta, se la damos. Bueno, lo que sepamos, ¿verdad? Porque lo que sí, no. Entonces, sí, 9520-2080. Las personas que están en Facebook y quieren enviar su pregunta por Facebook lo pueden hacer, por supuesto, y las personas de YouTube también lo pueden hacer en esta mañana. Y bueno, le enviamos un saludo a Carito. Bueno, Carito, dice Carito, vamos a leer el mensaje de Carito. Feliz día, licenciada, y abogado Carlos, que Dios los bendiga. Feliz día del Indio Lempira. Saludos hasta Barcelona a mi amiga Nuri Cáceres y Gloria Torres. Que Dios las bendiga y que viva España por su copa. Me gustó mucho cómo jugó Francia e Inglaterra, dice Carito. Así que en esta mañana le enviamos un saludo a Carito, que le manda un saludo. Mire, Carito tiene conocidos por todo el mundo. Sí. Hoy le manda a sus amigas en Barcelona.
6: Debería tirarse alcalde del mundo. Saludos, ahijados.
5: Sí, y vamos a seguir dando lectura a más comunicaciones que nos envían en esta mañana, y nos 9520-2080. Buenos días, abogado, dice, tengo papeles de del lugar donde vivo, dice, pero no tengo una escritura. Solo tengo un contrato de compra-venta. ¿Cómo puedo hacer la escritura?
6: Bueno, ahí hay varias situaciones, mi querido amigo, porque si usted tiene un documento privado, habría que ver en primer lugar qué tipo de terreno es en el que usted está. Ya habíamos mencionado que hay diferentes tipos de inmuebles en los cuales, dependiendo cuál sea su naturaleza, es la palabra correcta, de eso depende la forma en que usted va a regularizar ese bien inmueble. De eso se da un montón de situaciones. Hay inmuebles que su naturaleza es privada, que han pertenecido siempre a las personas individuales, ¿verdad? Hay otras que han sido ejidales, por ejemplo, y le corresponde a la fiscalía, perdón, a la alcaldía municipal de donde están estos inmuebles, regularizar esos contratos. Pero ya eso depende de la alcaldía propiamente. Pero hay situaciones en las que el IP o el mismo FOSOBI, que hoy está totalmente destruido por los malos manejos, en ese FOSOBI, por ejemplo, haciendo un pequeño paréntesis, se han dado situaciones tan terribles como que un terreno fue vendido, o una casa fue vendido 3, 4, 5 veces a personas diferentes. Pero bien, volviendo al desarrollo de su pregunta, ya sea con el FOSOBI o con el Instituto de la Propiedad, se puede estos terrenos ejidales regular la propiedad. Y cuando hay patronatos, entonces estas instituciones, principalmente el Instituto de la Propiedad, porque el FOSOBI, como les digo, ya está desaparecido, son los que se ponen de acuerdo con patronato y alcaldía para ya poder empezar, en primer lugar, a individualizar los terrenos. Segundo lugar, a levantar los planos de esos terrenos. Tercer lugar, a comprobar quiénes son los que han estado viviendo en esos terrenos, que los han cuidado como cosa propia, que han construido en ellos mismos. Entonces, una vez de eso, son los que se encargan de hacer eso. Entonces, amigo o amiga que nos está preguntando, tendría que ver principalmente la naturaleza de ese bien, y eso solo se lo pueden decir en catastro, y si hay patronato, pues entonces es más fácil y con el patronato. Hay otras terrenos o inmuebles que son del INAH, o que serían los del INAH los que los podrían otorgar, porque son, tienen vocación agrícola. Entonces, también, ahí puede abocarse, ya sea el municipio o ya

0: de este bien, porque si está dentro de los que le pertenecen al INAH, sería únicamente a esta institución a la que usted debería y podría y tendría que recurrir para que le arregle su situación. Hay otros tipos de inmuebles que esos pertenecen, que son fiscales, por así, o sea, esos son estatales. Esos no pueden jamás de los jamases otorgársele escritura, poder a nadie. Escritura de propiedad, perdón. No sé qué me pasa todavía, pero es que no me he salido de la cama. Entonces, ¿qué es lo que sucede? A veces, por medio del INAH, se puede realizar un usufructo o un uso de ese bien para que la persona pueda disfrutarlo, seguir viviendo ahí, pero nunca de los nunca va a poder ampliar el área de ese bien inmueble, ni tampoco va a poder disponer de ellos. Sus herederos podrán seguir ahí, pero nunca va a tener una escritura de propiedad, jamás. Y hay otros, para terminar, que son pertenecientes a etnias o pueblos originarios, los cuales fueron otorgados conforme a convenios internacionales y no se pueden hacer más nada que alquilárselos a las etnias. Con respecto a estos territorios ancestrales, óigame, hay una de problemas, porque para un roto, un descosido, ¿verdad? Y para uno que madruga, hay uno que amanece. O sea, a ver cuál es más vivo, porque se ha dado mucha situación de que gente de la etnia que vive en ese territorio ancestral vende la propiedad que le había sido asignada, y eso es totalmente una fantasía. Ilegal, correcto, como dice Gladys, totalmente ilegal. Entonces, lo único que se puede ir es alquilar, y por cierta cantidad de tiempo, cuyo reglamento creo que establece que son como más 10 años, no es mucho. Y tiene que haber un procedimiento en el que reunir al Consejo de Ancianos, aprobarlo por asamblea de todos los miembros de la etnia, después enviarlo al INAH, y una vez aprobado el contrato, ya se puede inscribir en el IP. O sea que eso es traumático. Pero bien, todas estas situaciones, para regresar a su punto más mortal de situación, es ver a quién le pertenece. Porque lo último, y se me olvidaba, es que si es de naturaleza privado, usted puede adquirirlo y no hay nadie que le firme, no hay nadie de los descendientes que le pueda firmar el traspaso, o sea, la compraventa. Entonces, puede adquirirlo usted mediante una demanda de prescripción adquisitiva ordinaria, en este caso porque usted tiene un documento, o extraordinaria en aquellos casos que no tienen nada, ante un juez de lo civil, para lo cual sí va a ocupar abogado, ¿verdad? O también, y con el municipio, pues puede hacer los trámites del el dominio útil y después del dominio pleno, siguiendo todos los pasos que le exijan. Ahora, me extendí con esta pregunta porque nos las hacen muy a menudo y siempre me gusta hacerlo de la forma más amplia, no importa cuántas veces tenga que repetir algún tema, sobre todo porque hay mucha gente, mucho radioescucha que está en la misma situación y puede ser que necesite, no tal vez puntualmente la respuesta que se le da al que nos pregunta, sino otra allegada similar. Así que ahí disculpen si me tardé mucho.
1: Bien, tenemos, pero fíjese que es bueno porque, como usted lo menciona, abogado, de repente hay personas que tienen la misma o similar la situación que están pasando. Y es importante que usted le explique así de esa manera para que otro redacte su pregunta también. De la manera que ellos tienen.
0: Correcto, sí, más puntual.
1: Que otros puedan redactar su pregunta.
0: Óigame, perdón, aquí nos escribe nuestra queridísima amiga. Buenísima onda, por cierto, bello ser humano, que tuve el placer de conocerla, María del Carmen, uh-huh. Delina, mire qué guapa sale en esa foto de perfil. Buenos días, abogado. Nacional, ejidal y fiscal. El INAH es el usufructo cuando es forestal ante el ICF, correcto, correcto. La naturaleza jurídica se determina si es nacional, ejidal o fiscal. Muchísimas gracias, mi querida colega.

0: Saludos le manda aquí mi querida Gladys.
1: Así es, María del Carmen, gracias. Buenos días, mi pregunta, fíjense que esta pregunta la habían enviado el otro día y la volvieron a enviar ahorita. Okay, y no pudo usted responderle porque ya era tarde. Buenos días, mi pregunta es que tengo un contrato firmado y sellado y una orden de compra sellada y firmada por la alcaldía de Tegucigalpa de un proyecto de construcción por el señor Aldana. Ahora, en este gobierno del nuevo alcalde, no me lo quieren reconocer. ¿Qué puedo hacer? Demando abogado, he mandado notas y no me responden a este tema.
0: Bueno, hay una cuestión que es la unidad institucional. Esto parecería broma, pero es así. Cuando una persona cambia y es que da cólera, me río porque está da cólera. Es que cuando una persona cambia o en una institución cambia de titular, que en este caso es una alcaldía, entonces la alcaldía es la misma. O sea, los problemas que le dejó el anterior alcalde al nuevo alcalde no se los puede sacudir únicamente por un capricho, sino que tiene que afrontarlos porque es la misma institución. Entonces, así sucede con todas las instituciones, llámesele secretarías, direcciones, jefaturas, departamentos, lo que sea. Es una misma institución. Entonces, a usted, para aclarar las cosas desde el punto legal, sin el ánimo de estar pareciendo como que lo estoy corrigiendo, es más bien, esta es la función nuestra aquí en Radio América, darle una orientación. ¿Quién le dio a usted ese título? O lo que ahorita han avanzado, o el documento que usted tenga, no fue Aldana, fue la alcaldía municipal del Distrito Central. Porque así como dice el refrán, aclarando amanece, usted mismo tiene la respuesta a la pregunta que ha formulado, y es el hecho de que, en efecto, siendo la alcaldía la que le prometió a usted esa propiedad, usted puede demandar. Claro que puede demandar el cumplimiento de esa obligación a la que se comprometió la alcaldía municipal. Por eso es que hay que ser tan cuidadosos a la hora de realizar cuestiones creyendo de que las hacen, y como ciudadano también, creyendo que las hace fulano de tal. Si es que eso es su obligación como funcionario hacer las cosas, que hay que ser agradecidos porque hasta en la Biblia nos exhortan a ser agradecidos, bueno, es alguna otra cosa, ¿verdad? Pero se los agradece en las urnas. Pero cuando un funcionario hace una de estas cosas, es la institución realmente la que los hace. Esa diferencia hace entre, y entender esto, pues, hace la diferencia entre un buen ciudadano que piensa con uno que se deja llevar. Esto ya era como un pequeño paréntesis. Pero en ese sentido, y volviendo a la pregunta, entonces usted claro que sí puede demandar. Ahora, ¿cómo va a demandar? Primero tiene que evacuar internamente las peticiones dentro de la alcaldía municipal, haciendo esas peticiones formales, por escrito, que se las reciban, y presentando dos o tres escritos, dentro de los cuales, redactados por un abogado, si es mejor, usted especifique claramente de dónde le nace a usted el derecho de poder hacer ese reclamo. Y que no haya lugar a dudas que en efecto usted tiene derecho a hacer ese reclamo. Así que dele, esto sería mi aporte. Y pues yo lo que le sugiero a toda nuestra estimada radio audiencia, que siga en sintonía. Vamos a un bloque de nuestros anunciantes y ya regresamos.
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3: Mejor que el hombre que sabe lo que es justo, es el hombre que ama lo justo. Confucio, filósofo chino.
4: Comunicación edictal. La infrescrita secretaria del Juzgado de Letras Seccional de la Ciudad de Catacama, Departamento del Ancho al Público en General y para los Efectos de Ley, hace saber que en fecha 16 del mes de abril del año 2026, a la abogada Lidia Marlene Martínez Amador, en su condición de apoderada legal de la señora Cintia Lizeth Martínez González, mayor de edad, soltera, hondureña, con tarjeta de identidad número 1503-1998, 00029 y con domicilio en la ciudad de Bied, la provincia de Barcelona, España, según testimonio del instrumento público número 14 de Poder General de Representación y para pleitos autorizados ante el Consulado de Honduras en la ciudad de Girona, provincia de Girona, España, fecha 3 de febrero del año 2026, ante Hugo Miguel Quesada Ordóñez, vicecónsul de la República de Honduras en Girona, provincia de Girona, España, y notario público por ministro de la ley. Presento ante este juzgado demanda de suspensión de ejercicio del derecho de patria de potestad y alimentos por la vía del proceso declarativo abreviado no dispositivo contra el señor Jairo Agustín Mejía Carrillo, mayor de edad, casado, hondureño, con tarjeta de identidad número 1503-1991-01908, quien estuvo su último domicilio, Aldea Río Tinto, Barrio El Pataste, Avenida Catacamas, en la entrada a primera casa, esquina opuesta a la llantera, casa con muro sin pintar y portón de metal blanco, jurisdicción de Catacamas, Olancho, y según y constancia de la secretaria del juzgado, se desprende que el demandado, el señor Jairo Agustín Mejía Carrillo, viajó a España según información brindada por vecinos, por lo que no se ha podido realizar el emplazamiento. En consecuencia, se ordena efectuar comunicación mediante dictos procediendo a realizar el emplazamiento en legal y debida forma contra el señor Jairo Agustín Mejía Carrillo, a fin de que dentro de los 15 días siguientes esta publicación proceda a contestar la demanda de suspensión del ejercicio del derecho de la patria de potestad y alimentación por la vía del proceso declarativo abreviado no dispositivo incoada en su contra, bajo la prevención de que si no la contesta se continuará el juicio en rebeldía. Publíquese. Comunicación en un diario impreso y en una radioemisora, en ambos casos de cobertura nacional, por 3 veces con intervalo de 10 días hábiles, quedando la copia de la demanda y de sus anexos en la Secretaría del Despacho a la orden de la demandada. Catacamas, Olancho, 26 de junio del año 2026. Firma y sello, abogada Vanessa Jacqueline Aguilar Valladares, secretaria adjunta.
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4: Aviso, expediente 2025-2407, juez número 1. La infrascrita secretaria del Juzgado de Letras de Familia del Departamento de Francisco Morazán al público en general hace saber que en la demanda de suspensión de patria de potestad por la vía del proceso abreviado no dispositivo promovida ante este despacho de justicia por la señora Lindsay Suyen Rivera Aguilar contra el señor Milton Jefferson Sánchez Galeas, se ha solicitado emplazar al señor Milton Jefferson Sánchez Galeas con número de identificación 0801-1990-173932 por medio de comunicación edictal para que dentro del plazo de 15 días conteste la demanda de suspensión de patria potestad promovida en su contra por la señora Lindsay Suyen Rivera Aguilar, debiéndosele hacer la advertencia de que si transcurrido el plazo para contestar la demanda y que habiendo sido notificado válidamente no se persona, en el procedimiento se le declarará rebelde, de acuerdo a lo solicitado en el presente escrito. Asimismo, a costa del peticionario, publíquese dicha comunicación en un diario impreso y en una radiodifusora, en ambos casos de cobertura nacional, por 3 veces con intervalo de 10 días hábiles, misma, que deben ser legibles, con tipo de letra A, tamaño 10, artículo 12, 137, 146 del Código Procesal Civil, 222 de la Ley de Organización y Atribuciones de los Tribunales. Cúmplase, firma y sello, abogada Francia Canales, juez. Firma y sello, Nori Chinchilla, secretaria adjunta, Tegucigalpa, municipio del Distrito Central, 2 de junio del año 2026. Firma y sello, Nori Chinchilla, secretaria adjunta.
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2: Ok, seguimos en Orientación Legal aquí en Radio América, la voz informativa del pueblo. No se olvide que después de este programa viene nuestro noticiero, Diario del Aire. Discúlpeme que todavía ando medio dormido. Yo creo que el partido de ayer me dejó tan agotado que ando todavía medio dormido. Ya de por sí trastabillo a veces con las palabras, pero bien, la comprensión es la que nos hace humanos solidarios, así que discúlpenme. Noticiero, no se olviden que después de este programa ustedes tienen que seguir bien informados, Diario del Aire. Una pregunta, hola, buenos días, me gustaría que tocaran el tema del Instituto Hondureño del Seguro Social, ya que soy una persona de la tercera edad, con 64 años. Porque no estoy trabajando, no puedo tener seguro para una operación de hernia inguinal. Es bien injusto porque le aporté más de 40 años al Instituto Hondureño del Seguro Social. Qué injusta es las leyes de nuestro país. Pues mire, qué interesante en verdad su caso. Realmente no soy experto en materia del Seguro Social. Sobre todo porque es una ley muy, muy específica. Sí sería bueno saber qué es lo que le dijeron en el Seguro Social, desde cuándo es que usted no trabaja, o sea, no cotiza al seguro Social, y por qué con 40 años de cotizar al Seguro Social todavía usted no se ha pensionado, o si ya se ha pensionado. Sería, pero muy interesante. Lo que sí le puedo decir en términos generales es que lo del Seguro Social tiene tres grandes bolsas en las que se acumulan o se guardan más bien los ingresos: el de vejez, invalidez y muerte, el de atención médico hospitalario y también la atención por el embarazo, ¿verdad? Cada uno tiene su nombre técnico, pero para dejarlo puesto en más cristiano, pues se los dejo de esa manera, ¿verdad? Entonces, el seguro busca, entre otras cosas, principalmente que la persona, al cumplir los tiempos, la edad o el número de cotizaciones, pueda tener una vejez digna. Pero, en efecto, cuando es asistencia médico-hospitalaria, sí debe haber una continuidad en la cotización. Es decir, si no está trabajando la persona directamente, puede seguir cotizando de cierta manera para no perder ese derecho. Eso es simple y sencillo, es lo que le pide el Seguro Social. Si usted quiere pensionarse, ok, le vamos a reconocer proporcionalmente lo que usted ha aportado, pero si usted quiere ayuda médico hospitalaria, sí tiene que seguir cotizando. Entonces, si la persona deja de estar cotizando porque no tiene trabajo, debe hacer lo posible, aunque sé que es bien difícil, obviamente, más si uno no tiene trabajo, debe hacer lo posible por seguir cotizando como una persona individual, que hay diferentes formas de inscribirse de forma individual al Seguro Social. ¿Por qué? ¿Qué es lo que pasa? Una de las cargas pesadas, no podemos dejar a un lado, obviamente, tanto pensionado, que no es que sea carga, que es obligación, pero me refiero a carga monetaria, es la atención médico-hospitalaria, sobre todo las operaciones, las intervenciones quirúrgicas. Por eso es que le dan prioridad a aquellos que sí están cotizando o a sus beneficiarios para en comparación a aquellos que ya no están cotizando. Entonces, en términos generales, la seguridad social se refiere a eso. Entonces, eso es lo que sucede, pero sería bueno que usted nos pudiera ampliar un poco en ese punto en particular para ver qué es lo que le han dicho. Vamos a otra pregunta. Hola, buenos días, licenciada y abogado. Una consulta. Yo soy hondureña, vivo en Costa Rica, igual que nuestra querida ahijada Carito. Estoy casada con un tico. Trabajamos juntos hace 6 años en lo propio. Yo fui a Honduras, traje 2 muchachas para que trabajaran con nosotros. Y sucede que una de ellas se metió con él, estando aquí, en mi casa. Ella es casada en Honduras. Ella ya se fue. Solo llegó a hacer el mal, pues. Está con su esposo. Pero creo que ella tiene comunicación con él porque él de pronto quiere el divorcio y no me quiere dar nada de los negocios que tenemos. ¿Qué puedo hacer? Bueno, en este caso, dejando a un lado lo que está de más, que es lamentable, pero vamos a lo legal exclusivamente, resulta que a la hora de un divorcio, todos los bienes que se construyeron en pareja, que se adquirieron en pareja y todas las empresas que se construyeron en pareja deben ser divididas 50 y 50 en términos generales. Si ustedes suscribieron un régimen patrimonial, es decir, cómo iba a dividirse las cuestiones a la hora del divorcio, habría que ver cómo lo regula la ley costarricense. Habría que ver. Hay el más simple, que es bienes separados, que así lo deciden desde un principio. Hay otra que es que se limitan ciertos bienes que se adquirieron antes del matrimonio y solo a la hora del divorcio se toman en cuenta para la liquidación los que se adquirieron dentro del matrimonio. Y hay otros que es completamente entra todo lo de las demás personas, ¿va? Solo con determinadas cositas afuera, como por ejemplo los implementos, los instrumentos propios de la profesión de uno de los cónyuges con los que se gana la vida. Entonces, por ejemplo, en un divorcio no van a entrar todos los implementos de la dentista o el dentista, si uno de ellos ejerce esa profesión, en la repartición de los bienes, ¿verdad? Entonces, si él quiere el divorcio y usted se lo va a otorgar, todo eso de las empresas se va a ver ahí precisamente en el juzgado. Entonces, usted tiene que proporcionarle toda la información a su abogado. Ahora, lo que no me aclara ahorita, ni me lo aclaró tampoco la semana pasada, porque esta pregunta ya nos la había hecho, es, y no es regaño, simplemente es una sugerencia, es que si esos negocios están aquí en Honduras o están allá en Costa Rica, porque si están aquí en Honduras ya son otros 5 pesos, ¿ok? Pero aclárenos de eso y cualquiera de estos días volvemos a tocar el tema. Bueno, mi querida gente, ha sido un placer estar con ustedes en esta nueva edición de Orientación Legal, iniciando esta semanita llenos de optimismo, bendecidos y siempre con la alegría y con la energía positiva para echarle la mano a ustedes. Nos vemos y nos escuchamos el día de mañana.
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